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0: Buenas tardes, doctor.
1: Buenas tardes. Adelante. Sí, en el sofá, por favor. Ponte cómodo. Recuéstate, sí. Vas a pensar que ha sido un ave que ha estado enjaulada durante toda su vida y que hoy está a punto de abrir esa puerta, la puerta de esa jaula. Vamos, con confianza. Cuéntame, ¿qué te pasa?
2: Ella vive conmigo.

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1: 9 de la noche con 42 minutos.
2: Temperatura 7 grados. Humedad 89%.
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1: 10 de la noche con 15 minutos.
2: Temperatura 7 grados. Humedad 89%.
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0: Lucian.
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0: Muchas gracias.
1: Once de la noche con 33 minutos.
2: Temperatura 7 grados. Humedad 88%.
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0: 12 de la noche con 31 minutos.
1: Temperatura 7 grados. Humedad 88%.
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2: 1:01 a.m.
3: Temperatura 7 grados. Humedad 88%.
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1: Una de la mañana, con 33 minutos.
2: Temperatura 6 grados. Humedad 88%.
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1: 2:02.
2: Temperatura 6 grados. Humedad 88%.
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0: Repito, ¿a alguien no le interesa repetir? ¿Se marearon de dar tantas vueltas? ¿Se le cansaron los brazos de levantar tantas copas? ¿Qué pasa? ¿No tienen espacio en la pared? ¿No le queda lugar en la espalda? ¿No se les ocurrió ninguna promesa todavía? ¿La del pelo? ¿La del arrodillado? ¿Luján? ¿Algo? ¿Nos conformamos con la tercera? ¿Somos de cuarta? El mundial pasado vendieron el auto para ir, loco. ¿Y ahora qué vendieron? El alma. Al que dijo después de Qatar me puedo morir tranquilo, que le dé tranquilo para adelante, ¿eh? Dicen que el fútbol le debía un mundial a Messi. ¿Qué saben cuánto le debía? ¿Y si le debía dos? ¿Qué pasa, muchacho? ¿No somos más todos Montiel? ¿Nos volvemos a ilusionar? ¿O seguimos durmiendo en los laureles que supimos conseguir?
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2: 2:32.
3: Temperatura 6 grados. Humedad 88%.
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2: 3 de la mañana, con un minuto.
3: Temperatura 6 grados. Humedad 88%.
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0: 3 de la mañana con 33 minutos.
1: Temperatura 6 grados. Humedad 89%.
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2: 4 de la mañana, con un minuto.
3: Temperatura 6 grados. Humedad 89%.
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2: Seguimos preguntando a la gente qué pasa. ¿Cómo lo ves para esta copa? ¿Sentís que podemos repetir?
3: Y ojalá. Dios te oiga. Igual, te soy sincero, con dos Copas América y un Mundial...

0: No se les ocurrió ninguna promesa todavía. La del pelo, la del arrodillado, Luján, algo. ¿Nos conformamos con la tercera? ¿Somos de cuarta? El mundial pasado vendieron el auto para ir, loco. ¿Y ahora qué vendieron? El alma. ¿Al que dijo después de Qatar me puedo morir tranquilo? Que le dé tranquilo para adelante, ¿eh? Dicen que el fútbol le debía un mundial a Messi. ¿Qué saben cuánto le debía? ¿Y si le debía dos? ¿Qué pasa, muchacho? ¿No somos más todos Montiel? ¿Nos volvemos a ilusionar? ¿O seguimos durmiendo en los laureles que supimos conseguir?
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2: 4 de la mañana con 33 minutos.
3: Temperatura 5 grados. Humedad 88%.
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1: 5 de la mañana con 2 minutos.
2: Temperatura 5 grados. Humedad 88%.
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0: 5 de la mañana con 31 minutos.
1: Temperatura 5 grados. Humedad 88%.
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no los unos a los otros. Cuídense entre ustedes. No se hagan daño. Cuídense. Cuídense la vida. Cuiden la familia. Cuiden la naturaleza. Cuiden a los niños. Cuiden a los viejos. Que no haya odio, que no haya pelea, dejen de lado la envidia, no le saquen el cuero a nadie, dialoguen, que entre ustedes este deseo de cuidarse vaya creciendo en el corazón y acérquense a Dios. Dios es bueno, Dios siempre perdona, Dios comprende, no le tengan miedo, Dios es Padre, acérquense a Él. Y que la Virgen los bendiga mucho, que ella como madre los cuide. Recen por mí.

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1: Hola a todos. Quiero empezar compartiéndoles una pequeña historia que creo que nos puede inspirar. Se cuenta que tres albañiles que estaban trabajando en una gran obra, alguien se acercó y le preguntó al primero: amigo, ¿qué estás haciendo? El albañil, con cara de fastidio, respondió: estoy poniendo un ladrillo tras otro, es un trabajo duro y monótono que hago para ganarme la vida. Luego le preguntó lo mismo al segundo. Este levantó la cabeza y dijo: estoy levantando un muro que será parte de la estructura. Su respuesta era más técnica, pero seguía viéndolo solo como una tarea. Finalmente, la misma persona se acercó al tercer albañil, que silbaba mientras trabajaba. Él sonrió y dijo: estoy construyendo una hermosa catedral, un lugar donde muchas familias encontrarán paz y esperanza. Esa anécdota sencilla nos enseña algo profundo. La diferencia no estaba en el trabajo, sino en la mirada con que lo hacían. Los tres hacían lo mismo, pero solo el último había encontrado el verdadero sentido. A menudo pensamos en el trabajo solo como la forma de pagar las cuentas, o en la vocación como algo reservado para los médicos, los maestros o los consagrados. Pero la verdad es que toda labor, sea profesional, en una oficina, o la labor importantísima que haces en tu propia casa, puede ser una verdadera vocación. ¿Y cuál es esa vocación? Es ni más ni menos que una forma de glorificar a Dios y de servir al prójimo. La Biblia dice algo muy claro y potente: hagan lo que hagan, trabajen de buena gana como para el Señor y no como para nadie de este mundo. Leemos en la carta a los Colosenses, capítulo 3. Esto no solo se aplica a una misa o a una labor social, se aplica a barrer el piso, a atender a un cliente, a cuidar de tus hijos, a enviar un informe. Cuando vos cambiás el chip y pensás: mi trabajo es un medio para hacer el bien, para que mi familia o los demás vivan mejor, automáticamente le das un sentido nuevo a tu jornada laboral. Ya no estás solo poniendo ladrillos, estás construyendo una catedral. Entendemos que esto no siempre es fácil. Hay días y semanas donde el trabajo se convierte en una carga pesada, el tedio de la rutina, la frustración por no ver el resultado, el jefe que no valora, o los problemas económicos nos hacen sentir que nuestro esfuerzo es inútil. Nos preguntamos: ¿de qué sirve todo esto? ¿Dónde está mi realización personal? Es justo en esos momentos difíciles donde necesitamos recordar la perspectiva. Primero, tu esfuerzo no es en vano. Si pones amor y honestidad, estás sembrando un bien que a su tiempo dará fruto. Aunque tu jefe no lo vea o el mundo no te aplauda, ese trabajo hecho con amor tiene un valor eterno. Segundo, no busques tu valor en tu puesto, sino en tu corazón. La verdadera realización personal no viene de tener un gran título o un gran sueldo, sino de saber que estás usando tus talentos, por pequeños que sean, para un fin noble: el servicio. Como dijo una vez un pensador: el trabajo dignifica al hombre. Te propongo este desafío para tu próxima jornada. Al empezar, hacé una pequeña pausa y decí: Señor, hoy voy a hacer esto lo mejor que pueda, no solo por mí, sino por vos y por los demás. Si tu trabajo es hacer un producto, hacelo con calidad, para que el que lo use se beneficie. Si es cuidar una casa, hacelo con amor, para que esa sea un refugio de paz. Si es un servicio, dalo con paciencia y alegría. Convertí tu día a día, sea en tu oficina, en la fábrica o en la cocina de tu hogar, en un acto de servicio. Así cada día será menos una carga y más una oportunidad de construir algo grande, de glorificar a Dios con tu vida y de encontrar la verdadera alegría que da el saber que has servido bien a tu prójimo. Que tengas una jornada llena de propósito y sentido.
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2: 6 de la mañana con 2 minutos.
3: Temperatura 5 grados. Humedad 88%.
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0: 6 de la mañana con 31 minutos.
1: Temperatura 5 grados. Humedad 88%.
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25: 7 de la mañana con 7 minutos.
26: Temperatura 5 grados. Humedad 88%.
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32: Estamos disfrutando Folclore.

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0: 7:33.
1: Temperatura 5 grados. Humedad 88%.
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2: Estamos disfrutando Folclore.

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1: Vamos con algunos clásicos entrerrianos.

0: Gracias por habernos acompañado en nuestra hora de folclore.
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4: 8 de la mañana en punto.
5: Temperatura 5 grados. Humedad 88%.
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1: A ver cómo suena esta.

0: Muchas gracias, Caligari. Felices 20 años.
1: Gracias, hermano.
0: Un placer. Gracias, México.
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1: 9 de la mañana en punto.
2: Temperatura 6 grados. Humedad 83%.
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6: Venezuela, aumenta la furia social por la falta de ayuda estatal tras los sismos. El número de fallecidos alcanzó los 1.450, mientras se contabilizaban 3.150 heridos y más de 70.000 desaparecidos. En Catia la Mar, vecinos interceptaban camiones con maquinaria para remover escombros ante la ausencia de asistencia oficial. La desesperación escala al cumplirse 96 horas de la tragedia, reduciendo las probabilidades de hallar sobrevivientes. Los rescatistas internacionales trabajaban en las zonas más críticas de La Guaira, donde la infraestructura permanece devastada.
5: Nacionales.
6: Diego Santilli es el nuevo jefe de gabinete tras la renuncia de Manuel Adorni. El presidente Javier Milei oficializó su ingreso en reemplazo del cuestionado exfuncionario, quien dimitió tras denuncias judiciales y parlamentarias. La jura del nuevo ministro coordinador será mañana martes a las 16. Santilli mantendrá el control del Ministerio del Interior para garantizar el diálogo político con los gobernadores. Se trata del cuarto jefe de gabinete de la gestión Milei en apenas 2 años y medio. Hugo Sigman declara en Comodoro Py por la causa de las vacunas del COVID. El empresario farmacéutico se presenta esta mañana ante el juez Ariel Lijo en el marco de la investigación por presuntas irregularidades en la compra de dosis durante la pandemia. La fiscalía a cargo de Carlos Tornelli sostiene que el Estado dilató el acuerdo con Pfizer para favorecer a otros proveedores y apunta a vínculos de Sigman con exfuncionarios. La causa analiza si existió un plan deliberado para beneficiar intereses privados en perjuicio de la salud pública.
5: Deportes.
6: Canadá hizo historia al clasificar a octavos del Mundial. El seleccionado anfitrión venció 1-0 a Sudáfrica en un partido disputado en Los Ángeles con un agónico gol de Stephen Eustaquio a los 91 minutos. Con este triunfo, en 16avos de final, el equipo dirigido por Jesse Marsh accedió por primera vez a la siguiente instancia de una Copa del Mundo. Canadá enfrentará en octavos al ganador del duelo entre Países Bajos y Marruecos, que se disputará hoy desde las 22 en Monterrey. El próximo partido del seleccionado norteamericano será el sábado 4 de julio en Houston.
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0: Bueno, aquí estamos a través de la 105.9 Villaguay, Entre Ríos, en la República Argentina. Hola, hola, ¿cómo están ustedes? Compartiendo una gran selección musical que tenemos para el día de hoy. En este día, lunes, comienzo de semana. Bueno, se cumplió todo lo que habíamos anunciado, en cierto modo, que el pronóstico venía anunciando, que era muchísimo frío, que se había ausentado la lluvia justamente para el día de ayer y que, evidentemente, íbamos a tener un cuadro de posibilidades de varias heladas con sensación térmica casi en el cero grado, sobre todo para la mitad de la semana. Así que una semanita con mucho frío, a prepararse, encamperarse bien para salir. Así que tema de no guardar para nada los abrigos, al menos en toda la semana, ¿eh? Datito para tenerlo en cuenta, Bueno, hay muchos temas que vamos a estar compartiendo, evidentemente que son importantes, así que ya vamos a ir con ellos. Cantidad de noticias que se han generado en la mañana,
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2: Bueno, esto también fue grabado en vivo, bellísimo tema también de Gustavo Cordera. Lo tituló al tema Agua de Río.

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1: La fabricante de batería de Gualeguaychú, Unión Bat, cierra su planta, deja más de 100 personas sin empleo tras decidir trasladar su producción a Buenos Aires. Los trabajadores iniciaron un acampe frente a la fábrica para evitar que retiren las máquinas y reclamar respuesta. Reiteramos, esto está ocurriendo en la ciudad de Gualeguaychú.

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5: 9 de la mañana con 59 minutos.
6: Temperatura 8 grados. Humedad 73%.
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10: El Salvador, Nayib Bukele oficializó su precandidatura para un tercer mandato. El presidente formalizó su postulación en el proceso interno del partido Nuevas Ideas para las elecciones generales de 2027. La inscripción, confirmada el domingo por el titular de esa fuerza política, primo del mandatario, Javis Abla Bukele, busca extender su gestión al frente del Ejecutivo hasta 2033. El mandatario cuenta con alto respaldo popular, basado en sus políticas de seguridad, que fueron el eje central de sus dos periodos de gobierno anteriores.
9: Nacionales.
10: Emiten una alerta por una ola polar con posible caída de nieve en zonas inusuales. El Servicio Meteorológico Nacional informó el ingreso de una masa de aire antártico que provocará temperaturas de hasta 4 grados por debajo de lo normal en gran parte del país. El fenómeno, que afectará principalmente el centro y el norte argentino, contempla mínimas de hasta 15 grados bajo cero en la Patagonia. El organismo prevé además nevadas en áreas serranas de Córdoba, San Luis y el noroeste, no descartando precipitaciones nieves en regiones de Cuyo poco frecuentes. Javier Milei defendió a Manuel Adorni tras su renuncia. El presidente ratificó su confianza en la honestidad del ahora exfuncionario, quien dimitió al cargo de jefe de gabinete en medio de investigaciones por presunto enriquecimiento ilícito. El mandatario atribuyó la salida del funcionario a un ataque mediático que afectó a su familia y destacó la decisión de Adorni de someterse a la justicia. Asimismo, confirmó que el ex jefe de gabinete dejará también su silla en YPF y que la cartera de Interior se fusionará con la jefatura para fortalecer la gestión política.
9: Deportes.
10: Selección Argentina. Lionel Scaloni dio descanso al plantel en Kansas City. Tras la victoria frente a Jordania, el técnico suspendió el entrenamiento previsto para ayer domingo y otorgó jornada libre a los futbolistas debido a la ola de calor en la región. El grupo disfrutó de un día en familia en el Hotel Origin para favorecer la recuperación física. El seleccionado retomaba las prácticas hoy y viajará el miércoles a Miami, donde enfrentará a Cabo Verde el próximo viernes por los 16avos de final del certamen internacional.
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0: 10 de la mañana con 27 minutos.
1: Temperatura 8 grados. Humedad 73%. 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

Estaba mirando que este lunes 29 hay locales en Paraná, en total como 10, que van a ofrecer un 50% de descuento en los platos de ñoquis durante la cena. La promoción estará vigente de 20 a 24 y será válida únicamente para el consumo en el local, no para llevar, por lo que no alcanzará a los pedidos bajo la modalidad de delivery. Se aceptan todos los medios de pago en los locales. Esto tiene que ver con una iniciativa de la Asociación Empresaria Hotelera Gastronómica de Paraná, Empatur, y la Municipalidad, que invita a disfrutar de uno de los platos más tradicionales de gastronomía argentina y mantener la costumbre de colocar un billete debajo del plato. Yo no sé para estos tiempos si hay un billete para colocar debajo de los platos, pero bueno, de todas maneras, vale la iniciativa de comer ñoquis tradicionales de un 29, ¿no? Supuestamente dicen que colocar un billete debajo del plato de ñoquis en los 29 se pone como parte del deseo de atraer a la prosperidad y la buena fortuna. Así que bueno, se van a conocer algunos listados, pero es sumamente interesante el hecho, como para ser imitado en los comercios de aquí de la ciudad de Villaguay, sobre preparar noches, ponerse de acuerdo todo el sector gastronómico, noches con determinados platos, digamos, y sobre todo hacerlos accesibles, qué sé yo. Me estaba viendo que hay noches que programan las milanesas en Paraná, noches de las hamburguesas, noches de pizzas, y me parece que esto está realmente muy pero muy bueno. Participa en este caso y acompaña a la municipalidad, cosa que es un buen gesto. Aquí podría ocurrir lo mismo también para tratar de reactivar un poco lo que se entiende como una caída del consumo absolutamente en todo. Pero bueno, hablando de gastronomía, me parece que estaría bueno que pueda surgir una idea de ponerse de acuerdo entre los comercios más el apoyo municipal, de tal forma de que puedan trabajar en valores mucho más económicos para activar un poco más el consumo. A ver, yo me imagino de que la mayoría, tanto en el sector gastronómico como en el sector de indumentaria, como en panaderías, en lo que fuere, todos están tratando de bajar costos, de llegar, digamos, al límite, porque evidentemente los gastos fijos son sumamente elevados y por eso aparece la municipalidad como sostén. Yo me imagino, no sé cómo será el arreglo que tienen los comercios con la Municipalidad de Paraná, pero seguramente le deben disminuir la carga impositiva, digamos, ¿no? Que es una ayuda. En vez de pagarme determinado monto de impuestos, colaboramos con bajan los impuestos o una excepción por tanto tiempo, de tal forma de que ustedes puedan bajar los costos y hacer estas noches para mayor consumo. Es darse una mano entre todos, me parece que tiene que ver con el cuadro de situación de escasez de circulante que hay justamente en la calle. Un datito para tenerlo en cuenta aquí en la ciudad de Villaguay, fijando alguna determinada fecha para que el sector gastronómico comience a moverse un poco más, un poco mejor, y pueda mejorar también la economía de aquellos que invierten, que sostienen todo el marco de empleados y de gastos fijos, que son muchísimos, en una situación difícil, sumamente difícil, que está viviendo el sector comercial en general.

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1: De la mañana con 39 minutos.
2: Temperatura 11 grados. Humedad 66%.
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4: La salida de Adorni como jefe de gabinete empezó, se precipitó con Javier Milei fuera del país. El rol de Karina Milei es cada vez más evidente. Por supuesto que no es una sorpresa ni algo que Milei no haya dicho. Siempre dijo, ella es el jefe. Pero el hecho que Milei se concentre en los viajes internacionales y cuestiones económicas y delegue en Karina Milei ya no solamente el rol es particular, que es la Secretaría General de la Presidencia, que es habitualmente quien se ocupa de los traslados del presidente, de la gestión del día a día, no de la administración que es jefe de gabinete, sino del día a día, sino solamente además el armado político nacional, la conducción de los bloques parlamentarios y ahora también decisiones de gabinete de peso. Hubo un momento ayer en la nota con Luis Majul en la que Javier Milei primero lo que salió a decir es que de ninguna manera se iba a dormir porque él hubiese estado defraudado de Adorni. Nos contaba recién con Maya la versión que se corre dentro de gobiernos completamente contrapuesta. Esto dicen que sí, había enojo, que había mentido. Pero Milei eventualmente en lo público sale a sostener que él sigue confiando en la inocencia de Adorni y que en realidad lo que pasó es que finalmente estaba agotado el pobre Adorni, que sacó

0: un comunicado también diciendo gracias por entenderme, como que había sido el presidente que contra su voluntad le termina aceptando la renuncia. Entonces le dice gracias por entenderme, todo lo que he sufrido este tiempo, ataques interminables. Y luego arranca una enumeración a Adorni dentro de lo que llama ataques, que tiene todo que ver con todo lo que descubrió la justicia este tiempo sobre él. Decía, viajes que nunca existieron. Él había dicho que se había ido de viaje una sola vez con su familia, aparecieron múltiples viajes que hizo durante la gestión y que había ocultado, porque cuando va a Punta del Este dice, no, yo solo una escapadita, unos días. Bueno, resulta que se había ido a Aruba, que se había ido a Bariloche, todo pago por un empresario, aparentemente dueño del Yao Yao, porque no hay registros de que él haya pagado cuando se fue la estadía de su familia. Bueno, empezaron a aparecer muchos otros viajes. Después hice gastos suntuosos. Bueno, sí, uno puede considerar que las reformas que tuvo en su casa en Indio Cual, uno de los cuales tuvieron eran bastante suntuosos. Gastos personales con fondos públicos, efectivamente, subió a la mujer a la comitiva que fue a Nueva York, que fue el origen de todo esto. Después habla de las cirugías estéticas, que era lo que Carlos Paña había llamado consumos postergados, que bueno, no serán tan caros eventualmente. Dice, me han tratado corrupto. Bueno, todavía está abierta una investigación judicial para la cual va a tener que dar explicaciones muy prontamente, seguramente lo va a llamar el Poder Judicial, indagatoria, para que explique, porque en el enriquecimiento ilícito funciona al revés, de dónde sacó plata para, bueno, estos consumos postergados, o se le dio todo junto, como llamaba la escribana, explique de dónde sacó plata para tener gastos de unos y tomar deudas por unos $800,000 justo en el primer año de gobierno. La última había sido Paz Neil, que publicó en La Nación, que utilizó las tarjetas de sus empleados de la jefatura de gabinete para comprar una consola de videojuegos y un equipamiento bastante costoso. Y aparentemente también tercerizó a través de su secretaria una compra de blanquería. Pero nada de esto inquietó a Milei, porque al menos en lo público, porque esto es bastante, uno se pregunta, y sí, si los enojos de lo que hablaba Maya recién, o la posibilidad de contener de alguna manera a Adorni, juegan algún rol en que Karina lo haya despedido diciendo que es una persona íntegra y muy querida, y que Milei en lo público haya salido a decir lo siguiente, que a esta altura es insostenible, sobre Adorni.
1: Considero que ya no era inadmisible los niveles de ataque personal que estaba recibiendo, en especial, digamos, cuando en este tipo de cosas empezó a recibir agresiones en sus hijos, ¿no?, y en su mujer, y ya cuando se le metieron con los hijos, eso hizo que directamente me dijera que ya su denuncia era indeclinable. Porque recordemos que, digamos, él no está condenado, digamos, está, digamos, hay una, digamos, un proceso de investigación, digamos, porque recuerdo que en otros casos, digamos, han tenido candidatos, funcionarios, procesados y demás.
0: Bueno, si fuera por una condena firme, tendría que esperar, no sé, 5, 10, 20 años con los tiempos de la justicia argentina. Les decía que en la conversación que estaba teniendo con Majul acá, lo que aparecía era el rol de Karina Milei, que no solamente había hablado ya con el sucesor de Adorni, que va a jurar mañana, Diego Santilli, antes de que Milei volviera al país, porque en el momento que esto se precipita, Milei estaba en España, sino que en un momento la pregunta era si para darle algún tipo de contención lo iban a sostener como director en el directorio de YPF, que es uno de los... O sea, paga salarios vinculados a lo que es ser un gerente o un cargo gerencial en una compañía de las más valiosas de la Argentina. O sea, se trascendió la cifra, decía hoy David, de $80 millones. O sea, que es un lugar muy apetecible para quien se va de la política seguir ocupando ese cargo que supuestamente antes ocupaba ad honorem. Bueno, en un momento, no sé si lo tenés, Leo, está hablando acerca de YPF, porque Majul le pregunta si queda como YPF, y Karina Milei le dice, y él dice, no, eso ya lo dije, que es como un momento en la intimidad de cómo funciona el poder entre estos dos hermanos.
1: La decisión yo también de YPF, en donde la silla de YPF, digamos, a ver, ¿cómo? No, sí, eso ya lo sé. No, porque se imaginaba que estoy con Santini y estoy con mi hermano.
0: Bueno, estoy con Santilli, estoy con mi hermana, si eso ya lo sé, que es, da a entender que le está diciendo que se va a ir del directorio de YPF, porque era eso lo que estaba contestando. Bueno, la cuestión es que el ingreso de Santilli, según Milei, le va a dar músculo político, dice que conoce mucho el oficio, que vuelve a retomar el formato que tenía la jefatura de gabinete con Guillermo Francos, que es que el Ministerio del Interior, que es el que históricamente tuvo el vínculo con los gobernadores, se subsume a una secretaría bajo el mando de la jefatura de gabinete, que es un poco también hablar con los gobernadores, significa un poco ocuparse de la dinámica con el Congreso, dado que estos gobernadores tienen legisladores que les responden también. Entonces, lo que dijo es que vuelve el formato del interior, facilitó mucho las cosas en el Congreso, ponderaba Milei a Santilli cuando decía por qué había elegido poner a su ministro del interior, que fue, surge de lo que era el peronismo en la Ciudad de Buenos Aires, pega el salto al PRO, la primera incorporación de la pata peronista de lo que era el partido que fundó Mauricio Macri en la Ciudad de Buenos Aires, luego pega el salto al gobierno libertario como ministro del interior y ahora como jefe de gabinete, aunque Macri todavía no lo da por violeta, como ya está Patricia Bullrich, que ya se afilió incluso al Partido Libertario. Hay que ver si Karina Milei le termina exigiendo a Diego Santilli lo mismo, que es que se afilie a La Libertad Avanza. De hecho, Macri, con toda intención, salió a decir a través de un tuit que Milei, que él había hablado con Diego Santilli previo a su reunión con el presidente, como diciendo, habló conmigo antes de aceptar el cargo. Igual ya estaba cerrado con Karina eso, y de hecho nos contaba David hace un ratito que cuando llega a la reunión en el auto Santilli a reunirse con el presidente en Olivos, los mobileros que estaban en el lugar alcanzan a ver que en la pantalla donde tenía enchufado el teléfono decía Mauri, que era con quien estaba hablando en ese momento. Ahora, esto significó además un abrupto cambio de opinión de Milei respecto a las cualidades morales, que según él, él dice que está escribiendo un libro donde dice que lo que debe predominar arriba de cualquier otra cosa son las consideraciones de orden moral. Y que esa había sido la razón por la cual él no lo había querido soltar a Dorni, porque ¿quién suelta a un tipo inocente? Bueno, sus consideraciones sobre la moral y la ética de Diego Santilli hace apenas 3 años eran bastante... No lo tenía en alta estima ni alta consideración. De hecho, lo que dijo era que un hombre dedicado a los negocios, Santilli, y casta pura. Bueno, ahora va a ser el nuevo jefe de gabinete en una movida que creo que tiene como uno de los ganadoras, por lo menos de esta situación, a Patricia Bullrich, porque Patricia Bullrich venía empujando y empujando la salida de Adorni. Tuvo distintos momentos en los que buscó diferenciarse desde el punto de vista de yo presento mi declaración jurada, yo no tengo ningún problema, tengo todo transparente. Y luego la propia Patricia Bullrich contando otra de como los costados de la intimidad, lo que fue esta crisis tan larga, 3 meses estuvieron sometidos al desgaste permanente de las propiedades que le aparecían a Adorni. Además, que Milei no esté enojado es llamativo, porque lo hicieron ir al Congreso a gritarle del balcón, Manuel no se va, Manuel es inocente, vamos Manuel, y va al Congreso, y en el Congreso había dicho ante los diputados, mi declaración jurada tiene todo mi bien, después tuvo que ir a rectificarlo. Bueno, la cuestión es que no se enojó con toda esa situación, o por lo menos no públicamente, pero Bullrich venía diciendo, no damos más, esto nos está tomando la agenda, no tiene sentido, ya termina el Mundial y tenemos que estar pensando en arrancar el proceso electoral para, bueno, disputar la reelección el año que viene. Habló de un momento de respiración, pero después dijo algo muy llamativo, porque además ella venía como en tensión con Karina Milei, que había hecho que los senadores fuesen a hablar con Adorni y que intentaba durante un momento sostenerlo. Dice que Karina demostró mucha comprensión, dando a entender que ahí que el punto de quiebre fue esta conversación de Patricia Bullrich, cuando ella le dice, mirá que en el Senado se viene la moción de censura, yo creo que ella tampoco mucha gana de evitarla no habrá tenido, eso no ocurrió nunca, nunca en la historia argentina de que existe la figura del jefe de gabinete y que es que lo puede remover el Congreso, lo removió el Congreso, esto nos va a afectar internacionalmente, va a parecer que Milei no tiene gobernabilidad. Bueno, y finalmente la termina convenciendo a Karina, que es la que finalmente cuando Milei aterriza, tiene todo resuelto cuando Milei aterriza de España. Ahora, si uno ve cuál es el cargo que uno de los, creo que debe ser el de mayor inestabilidad desde que asumió Milei la presidencia, siendo el cargo de mayor relevancia. Diego Santilli va a asumir mañana como el cuarto jefe de gabinete en lo que va de este tiempo de la gestión de Milei. Cuatro. Primero Nicolás Pose, que era un amigo de Milei, que venía de trabajar con él en aeropuertos, o sea, alguien muy cercano a Javier Milei, que voló por los aires. Guillermo Franco, que era muy ponderado por la justicia también, pero sobre todo por el Congreso, que decían que habían encontrado un hombre de diálogo, voló por los aires. ¿Por qué? Porque Karina Milei quería poner a Manuel Adorni, que era un hombre de su confianza, y lo ascendió de vocero a jefe de gabinete. Ahora mañana asume Diego Santilli. Y esto tiene que ver con una nueva estructura de un gobierno donde la jefa de gabinete es Karina Milei. Entonces es muy difícil, siendo ella secretaria general de la presidencia, que un cargo que supuestamente dentro de la jerarquía, porque es el jefe de la administración pública, el que tiene que ir a hablar al Congreso y todo, que ese cargo no se ve opacado por Karina Milei. Lo que pasa es que Karina Milei no quiere la luz pública, entonces no sería jefa de gabinete, pues eso la obligaría a ir una vez al mes al Senado y otra vez al mes a Cámara de Diputados. Es loco el esquema de poder de este gobierno, porque los dos más importantes del gobierno son Karina Milei y Santiago Caputo. Ninguno de los dos quiere la luz pública. Santiago Caputo no quiere ni siquiera un cargo como funcionario público, es asesor, a pesar del poder que tiene. Con lo cual hay que ver si Diego Santilli es lo suficientemente habilidoso, ahora que han reconsiderado sus cualidades, particularmente Milei, como para convivir dentro de ese entramado donde no hay nada que esté por encima de la dinámica entre los hermanos.
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3: 10 de la mañana con 59 minutos.
4: Temperatura 11 grados. Humedad 66%.
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8: Internacionales. Estados Unidos e Irán frenaron las hostilidades y negociarán en Qatar. Ambas naciones acordaron interrumpir los ataques mutuos para permitir el libre tránsito en el estrecho de Hormuz. El diálogo técnico se trasladó a Doha, donde se buscará establecer una línea directa de coordinación entre el ejército estadounidense y la Guardia Revolucionaria iraní. La decisión surge tras una escalada bélica del fin de semana, mientras sectores conservadores de Teherán sugerían el desarrollo de capacidad nuclear como herramienta de disuasión estratégica contra Estados Unidos e Israel.
9: Nacionales.
8: El gobierno confirmó 6 argentinos fallecidos en Venezuela y envió asistencia diplomática. El canciller Pablo Quirno informó el envío de una misión consular integrada por 2 funcionarios para asistir a la colectividad argentina afectada por los sismos. El grupo aterrizó el sábado para relevar necesidades, documentar ciudadanos y acompañar a heridos y familiares. Hasta el momento, Cancillería recibió 215 solicitudes de asistencia y 7 pedidos de paradero. Esta medida busca restablecer canales de diálogo humanitario con Caracas tras la ruptura diplomática iniciada en 2024. El INCUCAI cobrará estudios de inmunogenética a obras sociales y prepagas. El organismo oficializó mediante la resolución 235/2026 un nuevo esquema de facturación para las prestaciones de su Laboratorio Nacional de Inmunogenética. La medida busca recuperar los costos de equipamiento e insumos utilizados en estudios de histocompatibilidad y tipificación de donantes. Los pacientes sin cobertura social mantendrán el financiamiento a través del Fondo Solidario de Transplantes. La normativa entrará en vigencia en 30 días con aranceles que alcanzan el millón de pesos.
9: Deportes.
8: El capitán de Cabo Verde es investigado por una denuncia de violación. Ryan Méndez, referente del seleccionado, es investigado por la justicia de Nueva Zelanda tras una denuncia por presunta violación presentada por una intérprete brasileña. El hecho habría ocurrido el 27 de marzo en Auckland durante una gira amistosa. La causa, que cuenta con pruebas forenses, fue notificada a la FIFA. El futbolista de 36 años integra el plantel que se prepara para enfrentar a la selección argentina este viernes.
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0: 11 de la mañana con 32 minutos.
1: Temperatura 11 grados. Humedad 66%.
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3: Y el viernes a la tarde el gobierno finalmente, Javier y Karina Milei, tomaron la decisión de que Adorni dejara el gobierno, el jefe de gabinete que venía acechado desde hace 3 meses por lo menos con contradicciones y mentiras acerca de su evolución patrimonial. Sin embargo, partió como una víctima, por lo menos desde el discurso, y el propio Milei avaló, porque había mandado una carta a Adorni diciendo que él renunciaba no porque tuviese algún tipo de complicación para explicar su evolución patrimonial, sino porque estaba muy agobiado por el ataque que había recibido, una línea que Milei avaló ayer.
4: Considero que ya no era inadmisible los niveles de ataque personal que estaba recibiendo, en especial, digamos, cuando en este tipo de cosas empezó a recibir agresiones en sus hijos, ¿no?, y en su mujer, y ya cuando se le metieron con los hijos, eso hizo que directamente me dijera que ya su renuncia era indeclinable, porque recordemos que, digamos, él no está condenado, hay un proceso de investigación, porque recuerdo que en otros casos, digamos, han tenido candidatos, funcionarios, procesados y demás.
3: Bien, ahí me apunta David que se materializó el sábado la renuncia. Habían empezado todas las reuniones en Olivos el viernes. Después vamos a charlar también con Maya Jatreblanqui, que ya se suma a la mesa de la trastienda de esta decisión. Buen día, Maya.
5: Buen día, María, ¿cómo estás?
3: Bien, bien. Bueno, después veremos. Me parece que acá el rol de Karina fue todo, ¿no? Una vez más.
5: Sí, claramente, porque de hecho Milei no estaba en el país, así que la que articuló todo fue Karina Milei.
3: Mientras tanto, Milei nuevamente en una actitud muy crítica del periodismo, le echó la culpa al periodismo cuando todo lo que ocurrió y acorraló a Adorni, nada tuvo que ver con el periodismo, sí, inicialmente, por supuesto, el periodista colega de Clarín, que detectó que la mujer había viajado en el avión presidencial a Nueva York como parte de la comitiva, y ahí después Pañi tiró el vuelo a Punta del Este, y ahí empezó a tirar de la punta del ovillo la justicia, y lo que lo termina acorralando son los descubrimientos que hace el Poder Judicial, pero de todas maneras, un Milei enojado con el periodismo una vez más.
4: Que lo que diga un funcionario no coincide con lo que dice el periodismo no quiere decir que es mentira. Lo más probable es que mienta el periodismo. El periodismo miente sistemáticamente. Por lo tanto, que la declaración de un funcionario no coincide con lo que un periodista dice, que alguien dijo, digo, eso no es un punto porque, digamos, ya, además, estamos cansados de ver cómo editan respuestas, cómo las acomodan, cómo generan mentiras a partir y generan posverdad. Entonces, ese
6: respetuosamente, presidente, en el caso de Manuel Adorni se contradijo no solamente con lo que él dijo.
4: Se contradice según lo que ustedes dicen que dijeron, que es otra cosa, pero ese es otro problema, y la verdad, digamos, ya está fuera Manuel, y lo va a determinar la justicia. Y si la justicia determina que es inocente, va a demostrar, digamos, lo mal y horrible que trabajan los medios de comunicación.
3: Bien, Manuel Adorni había dicho que los días que se fue de vacaciones a Aruba eran los únicos días que se había tomado con su familia, después aparecieron no sé cuántos viajes, dijo que la declaración jurada de bienes no le faltaba ninguna propiedad, le faltaban un montón, o sea, son innumerables las cantidades de veces en las que lo que dijo Adorni después o se desdijo o no eran reflejo de lo que eran mentiras directamente.

0: de otro Estado soberano. Concibo al periodismo como un eje central en la democracia de nuestro país. Valoro y reivindico el trabajo del periodista que busca informar, que es independiente y objetivo.
1: Es curioso, ¿no?, el contraste con lo que dice Javier. Incluso, de hecho, esta semana habíamos charlado de eso. David va a estar reunido con Flavio Bolsonaro, metiéndose de lleno en la política de un tercer país, en este caso nada menos que de Brasil, apoyando a quien va a competir contra Lula da Silva en las próximas elecciones.
2: Sí, mañana a la mañana se van a reunir. Ahora, también esto que escuchábamos del vocero presidencial, lo que está diciendo es, la otra parte es, yo no voy a opinar de lo que dice otro poder del Estado, yo no voy a opinar de las internas, yo no voy a opinar de esto. ¿Por qué? Porque la función de este vocero amable que aparece como nuevo es la de hablar de economía. Casi exclusivamente de que el discurso de la Casa Rosada sean los números.
1: Bien, mientras tanto, Milei habló acerca del nuevo jefe de gabinete, que es Diego Santilli, que viene del peronismo porteño, después saltó al PRO, luego salta ahora al gobierno. Destacó lo siguiente Milei sobre su jefe de gabinete que va a jurar mañana martes.
3: Que lo que vamos a hacer ahora nuevamente es fusionar el Ministerio del Interior con la jefatura de gabinete. Y eso, digamos, ¿por qué? Porque gran parte del trabajo tiene que ver con trabajar con los gobernadores, ¿sí? Y requiere de músculo político. Y en este caso, Diego Santilli es un gran trabajador, digamos, que conoce bien el oficio, mucho oficio político, y yo creo que va a ser una forma de volver a darle aire a todas las cosas que tenemos que seguir haciendo, a pesar de que ya cumplimos todo lo que prometimos en la de medio término, pero como no estamos dispuestos a dejar de hacer reformas, digamos, seguimos haciendo reformas y no vamos a parar hasta que Argentina sea el país más libre del mundo. Sí. Y en eso, el músculo político que ha desarrollado a lo largo de toda su carrera, Diego Santilli, es un elemento fundamental.
1: Bueno, a veces haber ocupado muchos cargos es casta y otras es músculo político, que de hecho Santilli lo tiene, pero esto significó también un cambio abrupto de opinión de Milei sobre las cualidades de Santilli. Escuchen a Milei hace 3 años hablar de su próximo jefe de gabinete.
4: Yo no tengo la culpa, si Juntos por el Cargo tiene un pésimo candidato y horrible, como el caso de Santilli, que es un engendro, digamos, o sea, que estaba en capital, que lo pasaba a provincia. Bueno, digo, o sea, la gente de Mendes, o sea, se da cuenta que, digamos, que cómo se mueve por los negocios cierta parte de la política. Y entonces es lógico que tenga ese rechazo. Y después, si Juntos por el Cambio verdaderamente está tan preocupado por la provincia de Buenos Aires, que se corran. Si están tan preocupados por el kirchnerismo, que se corran. Digo que entonces, con la misma lógica que dicen ellos, que se corran ellos y que no me roben los votos a mí.
1: Se mueve por los negocios, decía hace apenas 3 años Milei, sobre quien jura mañana como su nuevo jefe de gabinete. Mientras tanto, la que había empujado un poco al abismo, forzado en realidad los tiempos, fue Patricia Bullrich, jefa del bloque libertario en el Senado, que les había dicho esto no da para más, la próxima vez que se reúna el Senado se va a aprobar sí o sí una interpelación a Adorni que puede terminar con su remoción decidida por el Parlamento y no ya por el Ejecutivo. ¿Qué decía Patricia Bullrich?
5: La salida de Adorni lo que genera es un nuevo momento, un aire, una nueva respiración para el gobierno, para el presidente, para todo el equipo de gobierno, para el Parlamento. Y esto ayuda mucho a que podamos retomar la agenda de la gente y no una agenda que estaba, digamos, segmentada. En la figura del jefe de gabinete.
1: Bueno, esto contradice bastante lo que había dicho también Milei poco antes, también en La Nación Más. Esto es Patricia Bullrich hablando con José del Río. Había hablado con Majul Milei y cuando le pregunta a Majul, pero esto tiene que ver la salida de Adorni con el hecho de que la gestión estaba muy frenada por esta situación. No, para nada, dice. El problema es que Adorni estaba muy agobiado, él y su familia, esa es la razón por la cual se va. Bueno, Patricia Bullrich, una vez más, da una versión bien distinta. Luego, la causa de Insaurralde, del exintendente de Loma de Zamora, se presentó en ese contexto a Jessica Sirio, a través de sus abogados, para señalar que no hay razones para suponer que ella podría fugarse, porque había pedido

0: Dio la detención el fiscal, el juez no le hizo lugar o no le hizo lugar todavía. En ese contexto, Carlos Rucauf, el ex gobernador, porque lo que pasa es que por ahí la gente joven ya no tiene mucho registro de quién fue Rucauf, vicepresidente de MEDEM, gobernador de la provincia de Buenos Aires, y se fue a llenar la boca a hablar sobre la corrupción de Insaurralde al programa de Mirtha Legrand. Y ahí lo estaba de invitado también el politólogo que lo interrumpe de la siguiente manera. Escuchen a Andrés Malamud.
1: La corrupción de Insaurralde, el poder de Insaurralde en la provincia de Buenos Aires es muy antiguo.
2: Clarísimo.
1: Viene claramente desde el comienzo del kirchnerismo. El kirchnerismo armó una estructura en provincia donde tiene un gobernador que flota y una realidad abajo. La realidad de abajo la maneja Máximo Kirchner, un personaje siniestro, que es quien le pone a Insaurralde por presión de su madre, a Kicillof. Viste que a veces dicen que Kicillof es un tipo honrado, yo digo es el comandante honrado de un barco pirata, porque realmente el barco es un barco pirata. Ahora, esto viene por lo menos de hace una década, ¿eh? Toda la información que viene de Loma de Zamora no involucra solamente a Loma de Zamora, involucra los tentáculos de Insaurralde fuera del territorio que él condujo, el juego clandestino, y el juego no solamente el clandestino, también el otro, la lotería de la provincia de Buenos Aires.
0: Es increíble, porque él era parte de... no está la parte en que Malamud lo interrumpe, ¿no? Es increíble porque todo lo que de lo que era parte Rucauf era de eso. Rucauf tuvo un tiempo en el que no podía salir a la calle y de repente ahora, se reconvirtió en panelista de la televisión pública, donde es vocero y propagandista del gobierno nacional y se atreve a hablar de corrupción. Bueno, mientras tanto, en Venezuela la situación es realmente muy dramática. Se habla de hasta 70.000 desaparecidos. Las cifras oficiales dan cuenta de 1.500 muertos a raíz del doble terremoto. Y hay una historia, uno siempre en estas tragedias masivas puede encontrar historias particulares que son, increíblemente dolorosas por las circunstancias en las que se producen. Fíjense, hay una historia que tiene que ver con los deportados. 147 personas habían sido deportados de los Estados Unidos a Venezuela en el marco de la expulsión masiva de Donald Trump de inmigrantes sin todos los papeles en regla. Pasaron las redadas de ICE, los mandan a los centros de deportación de Estados Unidos y finalmente se suben a un avión de Texas a Caracas. Llegan a Caracas los recibe el Servicio de Inteligencia del gobierno venezolano y los traslada a un hotel en La Guaira, donde minutos más tarde se produce el terremoto que prácticamente hizo caer la mayoría de los edificios de esa localidad venezolana. Con lo cual, estos deportados nunca llegaron a reencontrarse con sus seres queridos y la enorme mayoría perdió la vida. Oswaldez Núñez es la mamá de Daniel Alejandro Lunes Núñez, uno de los deportados de Estados Unidos, que hablaba así.
3: Solicitando ayuda para que vayan los rescatistas al Hotel Santuario de la Llanada, donde estaban los repatriados del vuelo 164. Busco a Daniel Alejandro Núñez Ramírez, mi hijo. Soy Osvaldelis Núñez, su mamá. Él es alto, gordo, blanco, pelo crespo, tiene barba, tiene acné, tiene un tatuaje en la mano, en el brazo izquierdo. Pesa 120 kilos o menos, porque él estuvo en otra situación allá en Estados Unidos, ¿verdad? Detenido por ICE un mes y pudo perder peso. Hay evidencia de que están vivos ahí dentro, pero no suben las máquinas. No suben las máquinas porque es un área empinada y es un área angosta. La carretera es muy angosta y empinada.
0: Bueno, son horas decisivas por ya pasaron 4 días del terremoto para rescatar víctimas. Hay muchas quejas o mucha, exhibición de que el Estado venezolano además es muy carente y está en una situación muy frágil para poder afrontar una situación como esta. Y Donald Trump es increíble porque Trump dijo que lo que pasó fue terrible, que hubo un gran terremoto, pero que fuera de eso la gente en Venezuela está feliz porque por fin llegó a Estados Unidos y les está salvando la cuestión económica. Dice, la gente baila en las calles, está feliz, dijo Trump sobre la situación hoy en Venezuela. Estamos ayudando a Venezuela, dice acá.
2: And we have a lot of people over there helping, but Venezuela.
0: Tenemos muchísima gente ayudando, le mandamos ayuda.
2: A great relationship. It was a one-day war.
0: We Tenemos una relación increíble.
2: We've taken out millions of barrels
0: Tuvimos
2: of oil,
0: una guerra un día, de un día que fue cuando se llevaron a Maduro.
2: They are doing better than
0: y ahora ya recibimos el dinero de vuelta. Pero lo más importante de todo es que ellos les va mucho mejor y están haciendo mucha más plata que nunca.
2: Really, I mean, outside of what happened with the terrible, that was terrible.
0: Y por fuera lo que pasó con el terremoto, eso fue terrible.
2: Buildings.
0: Pues se cayeron un montón de edificios. Pero fuera de eso, es un país feliz de vuelta. Hay gente que baila en las calles.
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2: 12 del mediodía, con un minuto.
3: Temperatura 12 grados. Humedad 60%.
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7: Francia, 11 muertos tras el desplome de una avioneta de paracaidismo. La aeronave, un monomotor Pilatus PC-6, se estrelló este domingo en la comuna de Tomblain, cerca de Nancy, tras despegar del aeródromo local. La policía confirmó la muerte del piloto, 5 estudiantes y 5 instructores. Según fuentes locales, el vuelo formaba parte de un ritual de iniciación que integraba a personal de enfermería. El gobierno activó un comité de crisis mientras que las autoridades investigan las causas del accidente.
6: Nacionales.
7: Denuncian maniobras para subvaluar empresas estatales en proceso de privatización. Se investiga un mecanismo irregular para tasar activos públicos como Nucleoeléctrica Argentina, Intercargo, Transener, AISA, Belgrano Cargas y Centrales del Comahue. La maniobra consistió en desplazar al Tribunal de Tasaciones de la Nación, cuya cúpula se excusó unilateralmente, y delegar estas valoraciones a una unidad creada de urgencia en el Vice, bajo la órbita de Luis Caputo. La justicia ya solicitó informes tras denuncias de irregularidades, subestimación de activos y falta de idoneidad técnica. Buenos Aires, detuvieron a una pareja que robó a un herido tras un accidente en Mar del Plata. Una pareja de 23 y 20 años fue detenida en la ciudad balnearia por sustraer el celular, la campera y las zapatillas a Julián Gómez, un adolescente de 15 años que estaba herido tras un choque de un colectivo en la Rambla. Los delincuentes se acercaron con la excusa de ayudar a notificar a sus familiares tras el siniestro donde murió Guadalupe Merlos, de 18 años. El fiscal Carlos Russo los imputó por encubrimiento agravado y permanecen alojados en la cárcel de Batán.
6: Deportes.
7: Marcelo Bielsa cargó contra los referentes de Uruguay tras la eliminación. El entrenador argentino protagonizó un tenso encuentro con el plantel antes de dejar la concentración, donde reprochó a los líderes del equipo, incluido Federico Valverde, haberlo dejado solo durante el proceso. Uruguay se despidió del Mundial en primera ronda tras sumar apenas 2 unidades. El futuro del técnico al mando de la Celeste se mantiene como una incógnita de cara a una conferencia de prensa que fue convocada para mañana martes.
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0: 12 del mediodía con 32 minutos.
1: Temperatura 12 grados. Humedad 60%.
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4: Seguimos preguntando a la gente qué pasa. ¿Cómo lo ves para esta copa? ¿Sentís que podemos repetir?
5: Y ojalá. Dios te oiga. Igual, te soy sincero, con dos Copas América y un Mundial, yo medio que ya estoy hecho. ¿Viste cómo es? Además, te cuento, mira, mis pibes.
6: ¿Cómo, Flaco? ¿Cómo ya estoy hecho? ¿Quién más ya está hecho? ¿Vos también ya estás hecha? ¿Alguien más ya está hecho? Avisen, ¿eh? ¿A alguien no le interesa repetir? Repito, ¿a alguien no le interesa repetir? ¿Se marearon de dar tanta vuelta? ¿Se le cansaron los brazos de levantar tantas copas? ¿Qué pasa? ¿No tienen espacio en la pared? ¿No le queda lugar en la espalda? ¿No se les ocurrió ninguna promesa todavía? ¿La del pelo? ¿La del arrodillado? ¿Luján? ¿Algo? ¿Nos conformamos con la tercera? ¿Somos de cuarta? El mundial pasado vendieron el auto para ir, loco. ¿Y ahora qué vendieron? ¿El alma? ¿Al que dijo después de Qatar me puedo morir tranquilo? Que le dé tranquilo para adelante, ¿eh? Dicen que el fútbol le debía un mundial a Messi. ¿Qué saben cuánto le debía? ¿Y si le debía dos? ¿Qué pasa, muchacho? ¿No somos más todos Montiel? ¿Nos volvemos a ilusionar? ¿O seguimos durmiendo en los laureles que supimos conseguir?
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1: 12 del mediodía con 59 minutos.
2: Temperatura 13 grados. Humedad 56%.
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7: Paraguay. El Mercosur se reúne para definir cuotas de exportación con la Unión Europea. Los países miembros inician en Luque la etapa política de la 68ª cumbre del bloque, con el objetivo de saldar diferencias internas sobre el reparto de cupos sin aranceles. El gobierno paraguayo busca establecer un sistema de distribución equitativa para evitar que las cuotas se agoten rápidamente por la mayor capacidad operativa de sus socios. Además, se prevé anunciar el inicio de las negociaciones para un acuerdo de asociación económica con Japón.
6: Nacionales.
7: Arrestaron en Miami a dos youtubers argentinos por falsificar entradas para el Mundial. Benny Mármol y Pato Perrota fueron detenidos en las inmediaciones del estadio donde se disputó el encuentro entre Colombia y Portugal. Las autoridades del condado de Miami-Dade los acusaron de portar credenciales de prensa apócrifas y entradas falsas para ingresar. Un magistrado local ordenó que ambos permanezcan bajo custodia y fijó una fianza de $2,500 para cada uno, mientras la justicia investiga el caso tras el operativo que resultó en 17 aprehensiones. Empleados de comercio oficializaron los nuevos sueldos básicos desde julio. Los trabajadores mercantiles verán modificado su esquema salarial a partir del mes que viene, tras la formalización de importes que se liquidaban como adicionales. La paritaria incorpora al sueldo básico 100.000 pesos, que eran no remunerativos, y un plus extraordinario de 20.000. Esta reconfiguración eleva el piso de cálculo para rubros fijos, aguinaldo y plus vacacional, impactando en todas las categorías. El sueldo para un empleado de este rubro parte de 1.230.000 pesos.
6: Deportes.
7: Brasil y Japón se enfrentan por los 16avos de final del Mundial. Se medirán desde las 14 en el Houston Stadium en busca de un lugar en los octavos. El conjunto de Carlo Ancelotti llega con Vinicius Junior como figura, autor de 4 goles en el torneo. Por su parte, Japón, dirigido por Hajime Moriyasu, no podrá contar con su figura Takefusa Kubo por una lesión en la rodilla para intentar pasar de fase por primera vez en su historia. El encuentro será televisado por Telefe y contará con el arbitraje del italiano Mauricio Mariani.
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0: Una de la tarde con 33 minutos.
1: Temperatura 13 grados. Humedad 56%.
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1: 1:59 PM.
2: Temperatura 13 grados. Humedad 53%.
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6: Rusia. Vladimir Putin admite escasez de combustible tras los ataques a refinerías. El presidente reconoció que su país enfrenta falta de suministro debido a ataques ucranianos contra instalaciones estratégicas. El Kremlin conformó un gabinete de crisis que opera las 24 horas para supervisar el mercado interno. Las acciones de Ucrania afectaron las refinerías de Slaviansk, Nakubani y Slavnet-Janos. Ante esta situación, el gobierno ordenó aumentar la producción y priorizar el abastecimiento del sector agrícola para garantizar la cosecha.
5: Nacionales.
6: La justicia rechazó el plan de pagos de la AFA por la causa Fútbol para Todos. El Tribunal Oral Federal 1 denegó el pedido de Claudio Chiquitapia para devolver en 3 cuotas tras el Mundial un seguro de caución superior a los 2 millones de dólares. Los fondos, secuestrados en 2017 en cajas de seguridad de la Fundación El Futbolista y Futbolistas Argentinos Agremiados, deberán ser depositados en 10 días. Ante la falta de respuesta a intimaciones previas, el tribunal ordenó ejecutar la póliza emitida por la aseguradora El Surco para restituir los recursos. La misión argentina en Venezuela rescató a 2 menores atrapados tras los terremotos. El equipo humanitario nacional logró rescatar con vida a 2 niños que permanecían bajo los escombros de una estructura colapsada en la zona devastada por los sismos. El hallazgo fue posible gracias a la intervención del perro rescatista Bart, quien marcó la posición exacta bajo los restos de la construcción. Tras 5 días del desastre, que ya registra 1.450 víctimas fatales, la delegación nacional continúa asistiendo en la zona de La Guaira junto a equipos internacionales.
5: Deportes.
6: Fórmula 1. George Russell triunfó en el Gran Premio de Austria. El piloto británico de Mercedes se impuso en el Red Bull Ring bajo condiciones de calor extremo, logrando su segunda victoria en el año. Max Verstappen finalizó segundo, mientras que Andrea Kimi Antonelli completó el podio. Fue una jornada difícil para Alpine. Franco Colapinto finalizó 15º tras sufrir una pérdida de potencia de su monoplaza, en tanto que Pierre Gasly también quedó fuera de la zona de puntos. La carrera registró los abandonos de Carlos Sainz y Sergio Pérez por fallas mecánicas.
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1: Podría empezar contando la anécdota de cómo nos conocimos. Podría empezar diciendo la insistencia de mi familia sobre el hecho de que tenía que conocer a alguien. En un momento de emergencia, cuando no sabía qué camino iba a tomar esta canción, decidí escuchar su trabajo y me impactó. Nadie me iba a decir que en el futuro se iba a convertir en una amiga a la que quiero muchísimo y en una de las cantantes que más me gusta, que siempre lo he dicho, no es mentira. Es una de mis cantantes preferidas. Esta noche, en este lugar, era imposible que no estuviera. Una vez más está conmigo, y me refiero a Gaby Moreno.

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1: Seguimos preguntando a la gente qué pasa. ¿Cómo lo ves para esta copa? ¿Sentís que podemos repetir?
2: Y ojalá. 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
3: ¿Cómo, Flaco? ¿Cómo ya estoy hecho? ¿Qué más ya está hecho? ¿Vos también ya estás hecha? ¿Alguien más ya está hecho? Avisen, ¿eh? ¿A alguien no le interesa repetir? Repito, ¿a alguien no le interesa repetir? ¿Se marearon de dar tanta vuelta? ¿Se le cansaron los brazos de levantar tantas copas? ¿Qué pasa? ¿No tienen espacio en la pared? ¿No le queda lugar en la espalda? ¿No se les ocurrió ninguna promesa todavía? ¿La del pelo? ¿La del arrodillado? ¿Luján? ¿Algo? ¿Nos conformamos con la tercera? ¿Somos de cuarta? El mundial pasado vendieron el auto para ir, loco. ¿Y ahora qué vendieron? ¿El alma? ¿Al que dijo después de Qatar me puedo morir tranquilo? Que le dé tranquilo para adelante, ¿eh? Dicen que el fútbol le debía un mundial a Messi. ¿Qué saben cuánto le debía? ¿Y si le debía dos? ¿Qué pasa, muchacho? ¿No somos más todos Montiel? ¿Lo volvemos a ilusionar? ¿O seguimos durmiendo en los laureles que supimos conseguir?
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4: 2:37.
5: Temperatura 14 grados. Humedad 51%.
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24: 3 de la tarde con 9 minutos.
25: Temperatura 14 grados. Humedad 51%.
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29: Internacionales. Estados Unidos, un muerto y un herido grave tras un tiroteo en California. El hecho ocurrió el domingo por la noche en San Pedro Square, San José, un área utilizada como fan fest durante el Mundial. La policía local confirmó el fallecimiento de una víctima en el lugar, mientras que la segunda fue trasladada a un centro médico en estado crítico. Aunque el sitio es un punto de reunión masiva para el torneo, no estaban transmitiendo partidos en el momento del ataque.
30: Nacionales.
29: Santa Cruz, otorgaron prisión domiciliaria a una madre acusada de maltrato infantil en Pico Truncado. La justicia dispuso la medida para la implicada en un grave caso de violencia contra menores debido a la falta de cupo en la alcaidía local. El caso se reveló cuando su hija de 7 años saltó desde un primer piso para pedir auxilio para su hermano de 5. La investigación confirmó un régimen de aislamiento, desnutrición y agresiones físicas registradas por las cámaras internas de la vivienda. El padrastro también permanece detenido. El oficialismo busca destrabar la agenda del Senado tras la salida de Manuel Adorni. La jefa del bloque de La Libertad Avanza, Patricia Bullrich, inició gestiones con bloques dialoguistas para sesionar esta semana o la siguiente, antes del receso invernal. El objetivo principal es aprobar el proyecto de propiedad privada y avanzar con pliegos judiciales. La agenda legislativa también incluye el superrigi, reformas a la Ley de Salud Mental y la Ley General de Sociedades, tras el parate político por la causa contra el ex jefe de gabinete.
30: Deportes.
29: Beach Handball. Las kamikazes son campeonas del mundo por primera vez. El seleccionado femenino hizo historia en Croacia tras vencer a Dinamarca por 2-1 en la final, definida en la tanda de shootouts. El equipo de Leticia Brunati, liderado por Gisela Bonomi y la mejor jugadora del certamen, Zoe Turnes, logró el primer título mundial. Por su parte, la selección masculina obtuvo la medalla de bronce tras derrotar a los locales en la misma instancia, destacándose Nahuel Baptista y Lucas Coronel en el equipo ideal del torneo.
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0: 3 de la tarde con 33 minutos.
1: Temperatura 15 grados. Humedad 51%. 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
2: 4 de la tarde, con un minuto.
3: Temperatura, 15 grados. Humedad, 50%.
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7: Paraguay. El Mercosur se reúne para definir cuotas de exportación con la Unión Europea. Los países miembros inician en Luque la etapa política de la 68ª cumbre del bloque, con el objetivo de saldar diferencias internas sobre el reparto de cupos sin aranceles. El gobierno paraguayo busca establecer un sistema de distribución equitativa para evitar que las cuotas se agoten rápidamente por la mayor capacidad operativa de sus socios. Además, se prevé anunciar el inicio de las negociaciones para un acuerdo de asociación económica con Japón.
6: Nacionales.
7: Arrestaron en Miami a dos youtubers argentinos por falsificar entradas para el Mundial. Benny Mármol y Pato Perrota fueron detenidos en las inmediaciones del estadio donde se disputó el encuentro entre Colombia y Portugal. Las autoridades del condado de Miami-Dade los acusaron de portar credenciales de prensa apócrifas y entradas falsas para ingresar. Un magistrado local ordenó que ambos permanezcan bajo custodia y fijó una fianza de $2,500 para cada uno, mientras la justicia investiga el caso tras el operativo que resultó en 17 aprehensiones. Empleados de comercio oficializaron los nuevos sueldos básicos desde julio. Los trabajadores mercantiles verán modificado su esquema salarial a partir del mes que viene, tras la formalización de importes que se liquidaban como adicionales. La paritaria incorpora al sueldo básico 100.000 pesos, que eran no remunerativos, y un plus extraordinario de 20.000. Esta reconfiguración eleva el piso de cálculo para rubros fijos, aguinaldo y plus vacacional, impactando en todas las categorías. El sueldo para un empleado de este rubro parte de 1.230.000 pesos.
6: Deportes.
7: Brasil y Japón se enfrentan por los 16avos de final del Mundial. Se medirán desde las 14 en el Houston Stadium en busca de un lugar en los octavos. El conjunto de Carlo Ancelotti llega con Vinicius Jr. como figura, autor de 4 goles en el torneo. Por su parte, Japón, dirigido por Hajime Moriyasu, no podrá contar con su figura Takefusa Kubo por una lesión en la rodilla para intentar pasar de fase por primera vez en su historia. El encuentro será televisado por Telefe y contará con el arbitraje del italiano Mauricio Mariani.
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1: Seguimos preguntando a la gente qué pasa. ¿Cómo lo ves para esta copa? ¿Sentís que podemos repetir?
2: Y ojalá. Dios te oiga. Igual, te soy sincero, con dos Copas América y un Mundial, yo medio que ya estoy hecho. ¿Viste cómo es? Además, te cuento, mirá, mis pibes.
3: Disculpa, flaco. ¿Cómo ya estoy hecho? ¿Qué más ya está hecho? ¿Vos también ya estás hecha? ¿Alguien más ya está hecho? Avisen, ¿eh? ¿A alguien no le interesa repetir? Repito, ¿a alguien no le interesa repetir? ¿Se marearon de dar tanta vuelta? ¿Se le cansaron los brazos de levantar tantas copas? ¿Qué pasa? ¿No tienen espacio en la pared? ¿No le queda lugar en la espalda? ¿No se les ocurrió ninguna promesa todavía? ¿La del pelo, la del arrodillado, Luján, algo? ¿Nos conformamos con la tercera? ¿Somos de cuarta? El mundial pasado vendieron el auto para ir, loco. ¿Y ahora qué vendieron? ¿El alma? ¿Al que dijo después de Qatar me puedo morir tranquilo? Que le dé tranquilo para adelante, ¿eh? Dicen que el fútbol le debía un mundial a Messi. ¿Qué saben cuánto le debía? ¿Y si le debía dos? ¿Qué pasa, muchacho? ¿No somos más todos Montiel? ¿Nos volvemos a ilusionar? ¿O seguimos durmiendo en los laureles que supimos conseguir?
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4: 4 de la tarde con 32 minutos.
5: Temperatura 15 grados. Humedad 51%.
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2: Francia. La ola de calor colapsa los servicios funerarios y hospitalarios en París. Las temperaturas sofocantes provocan una crisis sanitaria con un saldo preliminar de más de 1.000 fallecidos, cifra que podría incrementarse significativamente. Las salas velatorias están saturadas y las morgues hospitalarias superan su capacidad habitual ante el aumento de 7 a 20 decesos diarios. El gobierno mantiene el alerta máxima ante el temor de repetir la tragedia de 2003, mientras los centros de salud enfrentan serias dificultades operativas por la falta de climatización adecuada.
1: Nacionales.
2: La justicia les prohibió la salida del país a Martín Insaurralde y Jessica Sirio. El juez federal Luis Armela dictó esta medida en la causa por presunto enriquecimiento ilícito y lavado de dinero contra el exintendente de la localidad bonaerense de Lomas de Zamora. El magistrado rechazó el pedido de detención solicitado por el fiscal Sergio Mola al considerarlo desproporcionado y acusó al funcionario de sobreactuación mediática. Además, fijó restricciones de circulación y la obligación de notificar desplazamientos superiores a 24 horas para todos los imputados. Buenos Aires. Gremios docentes convocaron a un paro provincial para mañana martes. El Frente de Unidad Docente Bonaerense realizará una jornada de protesta en rechazo al ajuste en educación y en reclamo de una urgente reapertura de paritarias salariales. La medida, que involucra a AMET, FEB, SUTEBA y UDOCBA, también exige la restitución del FONIT a nivel nacional y la implementación de protocolos efectivos contra la violencia en las escuelas, un tema que, denuncian, afecta gravemente la integridad de la comunidad educativa provincial.
1: Deportes.
2: Países Bajos y Marruecos se enfrentan por los 16avos de final del Mundial. Ambos seleccionados se medirán desde las 22 en el Estadio Monterrey. La naranja llega invicta y como uno de los equipos más goleadores del certamen tras liderar su grupo con autoridad bajo la dirección de Ronald Koeman. Por su parte, el conjunto marroquí, dirigido por Mohamed Ouabi, también se mantiene sin derrotas y busca repetir su histórica actuación mundialista. El ganador del duelo se enfrentará en la próxima instancia al vencedor entre Sudáfrica y Canadá. Televisa The Sports.
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5: 5 de la tarde con un minuto.
6: Temperatura 13 grados. Humedad 59%.
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1: Buenas, buenas amigos, ¿cómo estamos? Bienvenidos y bienvenidas a una nueva jornada de Latin All Inclusive. Bienvenidos a esta nueva semanita, lunes 22 de junio, primer día de la semana. Y acá ya estamos firmes para hacerles todo el aguante con la mejor música, toda la buena onda. Bueno, lo que nos caracteriza al Team Latin All Inclusive. Aprovecho para contarles que este Latin está conformado por un gran equipo. Gabo en los controles, Marce en la producción, Pablo en la coordinación y quien les habla, Zoe Bristilo. Bienvenidos a este lunes y bienvenidos y bienvenidas a Latin All Inclusive.

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1: Alejandro Lerner, el cantautor argentino que se consolidó como una de las voces más influyentes del pop y la balada en español. En esta ocasión tenemos la oportunidad de escuchar una de sus últimas canciones, Déjame Volver. Seguimos ahora con Marcela Morelo y Rosa Oficial, Luna Bonita.
2: Dice.

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2: 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Hay criminales que proclaman tan campantes: la maté porque era mía. 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Pero ninguno, ni el más macho de los supermachos tiene la valentía de confesar: la maté por miedo. Porque al fin y al cabo, el miedo de la mujer a la violencia del hombre es el espejo del miedo del hombre a la mujer sin miedo.
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1: Lunes que te quiero, lunes escuchando buena música en Latin All Inclusive. Esto recién empieza, así que prepárate porque se vienen grandes artistas en esta jornada de Latin. Escuchábamos recién a Ozuna haciendo Aventura y ahora vamos con vos, Aibel, con este temazo. Hasta abajo.

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2: Un corte que mezcla la frescura urbana con la tradición tropical. Quevedo y Elvis Crespo, yo ya te digo que esto es un crossover y aún así tremendo tema, haciendo La Graciosa. Seguimos con Me Niego a Soltar, el temazo de Amigo de Artistas y Valentín Holguín. Escuchamos.

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1: Bueno, esta es una propuesta de Lauta, amigo de artistas y Tote, y se llama Puñaladas. Seguimos en Latin con Ser haciendo Esperaría al Sol.

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2: 5 de la tarde con 47 minutos.
3: Temperatura 11 grados. Humedad 64%.
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2: Estrenado el 23 de abril de 2026, este tema reúne voces de distintas escenas humanas en un mismo corte. Benja Valencia, Sinaka, Paulo Londra, Zion y Flowsess haciendo Sentimiento Mágico Remix. Te quedas con este temazo que tuvo un montón de nominaciones en los premios Gardel. Lucre Miranda, Tu Misterioso Alguien. Escuchamos.

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1: Tote, Lauta y Ruggero se unieron para hacer Plan A, Plan B, Plan C en esta jornada de lunes 22 de junio. Nos quedamos con Tini de Papel.

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4: 6 de la tarde con un minuto.
5: Temperatura 11 grados. Humedad 64%.
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10: Internacionales. China impone controles de exportación a 40 entidades japonesas. Pekín aplicó nuevas restricciones comerciales a empresas niponas, argumentando que sus actividades fomentan la remilitarización. Entre las afectadas figuran compañías como Mitsui e EIS, cuyos productos de doble uso ahora requieren licencias especiales o están prohibidos. China justificó la medida en un contexto de creciente tensión diplomática, motivada por la postura de Tokio sobre Taiwán y el fortalecimiento de su capacidad militar.
11: Nacionales.
10: Causa Adorni. Solicitan la prisión preventiva o la prohibición de salida del país para el exfuncionario. En el marco del proceso por enriquecimiento ilícito contra el ex jefe de gabinete, el abogado Gregorio Dalbón presentó ante el fiscal Gerardo Policita un pedido de medidas cautelares. La denuncia argumenta riesgos de fuga y entorpecimiento de la investigación, señalando presuntas maniobras para influir sobre un testigo clave y contradicciones en sus declaraciones patrimoniales tras renunciar al cargo, lo cual habría debilitado su arraigo. El gobierno analiza prorrogar el impuesto a los combustibles para contener la inflación. La Secretaría de Energía evalúa una nueva postergación de la actualización de los recargos a los carburantes líquidos y al dióxido de carbono, cuyo incremento está programado para el 1 de julio. El Ejecutivo busca así evitar un impacto directo en los precios de la nafta y el gasoil que afecte la medición del IPC. Estos tributos, actualizados por el índice de inflación, han sido diferidos en sucesivas ocasiones durante 2026 para moderar los costos logísticos y de producción.
11: Deportes.
10: Cuti Romero evoluciona de su lesión y es duda para el cruce ante Cabo Verde. El defensor central de la selección argentina continúa con la recuperación de su rodilla derecha tras el golpe sufrido ante Austria. Aunque el cuerpo técnico mantiene la cautela, el parte médico es alentador al descartar una lesión grave en la zona afectada previamente. Romero será evaluado durante los entrenamientos de esta semana para determinar si podrá integrar el equipo titular el próximo viernes cuando Argentina dispute el encuentro por los 16avos de final del Mundial.
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álbum Tu vecino nos conoce, el tema refleja la unión de propuestas urbanas y también pop latino. Botellas vacías de Rosa Oficial, Marama, Migrantes y Alan Gómez. Te quedas con María Becerra y Paulo Londra con este tema que ya cumplió un poquito más de un año. Ramen para dos.

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2: Seguimos preguntando a la gente qué pasa. ¿Cómo lo ves para esta copa? ¿Sentís que podemos repetir?
3: Y ojalá. Dios te oiga. Igual, te soy sincero, con dos Copas América y un Mundial, yo medio que ya estoy hecho. ¿Viste cómo es? Además, te cuento, mira, mis pibes.
4: Disculpa, flaco. ¿Cómo ya estoy hecho? ¿Qué más ya está hecho? ¿Vos también ya estás hecha? ¿Alguien más ya está hecho? Avisen, ¿eh? ¿A alguien no le interesa repetir? Repito, ¿a alguien no le interesa repetir? Se marearon de dar tanta vuelta. Se le cansaron los brazos de levantar tantas copas. ¿Qué pasa? No tienen espacio en la pared. No le queda lugar en la espalda. No se les ocurrió ninguna promesa todavía. La del pelo, la del arrodillado, Luján. Algo. ¿Nos conformamos con la tercera? ¿Somos de cuarta? El mundial pasado vendieron el auto para ir, loco. ¿Y ahora qué vendieron? El alma. Al que dijo después de Qatar me puedo morir tranquilo, que le dé tranquilo para adelante. Dicen que el fútbol le debía un mundial a Messi. ¿Qué saben cuánto le debía? ¿Y si le debía dos? ¿Qué pasa, muchacho? ¿No somos más todos Montiel? ¿Nos volvemos a ilusionar? ¿O seguimos durmiendo en los laureles que supimos conseguir?
0: 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Temperatura 11 grados. Humedad 65%. 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
1: Me enamoré de ti, versión cumbia de Luciano Pereyra, Sebastián Mendoza, Un Poco de Ruido y Pinky SD, los artistas que copan el aire de Latin All Inclusive. Seguimos con Alejandro Sanz, el español, llega a Latin con las guapas.

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1: Mi Refe de Bell y Ovy on the Drums. Lindas canciones que suenan en esta jornada de lunes. Y hablando de lindos temas, hay que incluir uno de los últimos de Manuel Turizo, que se llama Por un pendejo no se llora. Escuchamos.

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Silvestre y Qué Locura se unieron para meterle toda la buena energía al aire de Latin All Inclusive. Quiero decirte, así se llama lo que estábamos escuchando recién. De La Planta y Ramiro Gómez haciendo 60-40.

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4: 7 de la tarde con 9 minutos.
5: Temperatura 10 grados. Humedad 68%.
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10: Internacionales. El Papa León XIV expulsó del sacerdocio a un cura español por cuestionar la legitimidad del papado. El pontífice decretó la expulsión del estado clerical de Francisco José Vergara Cerezo, quien rechazaba la autoridad del fallecido Francisco y también del actual jefe de la Iglesia Católica. El sacerdote, originario de Alicante, había calificado públicamente de falso papa a su predecesor y de herético su magisterio, tras omitir reiteradas amonestaciones y negarse a retractarse del delito de cisma ante la doctrina de la fe, se le prohibió ejercer el ministerio sagrado.
11: Nacionales.
10: Misiones buscan a un turista tras el hallazgo de sus pertenencias en la Garganta del Diablo. Personal del Parque Nacional Iguazú halló el teléfono, DNI, dinero y un manuscrito de un joven de Cañuelas, Buenos Aires, sobre las pasarelas del sector. El turista, identificado por las siglas MAS, ingresó al predio el viernes y no regresó a su alojamiento. La justicia y las fuerzas de seguridad, incluyendo Prefectura Naval, despliegan un operativo de rastreo ante la principal hipótesis de los investigadores, que apunta a un posible suicidio. Diego Santilli afirma que Manuel Adorni se defenderá en la justicia sin fueros. El nuevo jefe de gabinete declaró tras su designación y confirmó que su predecesor se presentará ante los tribunales sin privilegios tras renunciar a su cargo y al directorio de YPF. Quien mantendrá también su rol en el Ministerio del Interior, aseguró que el Ejecutivo continúa con su plan de reformas pese a la crisis. Asimismo, expresó que su objetivo es consolidar el crecimiento económico y respaldar la reelección del presidente Javier Milei.
11: Deportes.
10: La FIFA sigue de cerca la denuncia penal contra el capitán de Cabo Verde. A días del duelo por los 16avos de final frente a Argentina, se pronunció sobre la denuncia por presunta violación contra Ryan Méndez. El organismo evitó confirmar una investigación disciplinaria propia, pero aseguró que monitorea el avance de la causa penal iniciada en Nueva Zelanda. Por el momento, el futbolista continúa integrando el plantel caboverdiano y no existen sanciones deportivas ni imputaciones judiciales firmes sobre el caso.
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1: Un corte que mezcla la frescura alternativa con la fuerza del pop latino. Esta colaboración aporta diversidad sonora y un aire súper experimental. Juanes y Rawayana haciendo Time Lapse de Sol. Vamos ahora con esta colaboración que me encanta. Emanero, David Bisbal y Luciano Pereyra, La Peligrosa.

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1: Amigos y amigas, llegamos al final de este programa y la verdad, la pasamos increíble. Escuchamos la mejor música, le metimos toda la onda y activamos Latin All Inclusive como se lo merece, claro que sí. Quiero contarles que estuve acompañada de un gran equipo. Gabo en los controles, Marce en la producción, Pablo en la coordinación y quien les habla, amigos y amigas, Zoe Bristilo. Gracias por escucharnos, espero que hayan tenido un lindo lunes, por lo menos hasta que estuvimos nosotros, y que termine bien, claro que sí. Los esperamos mañana martes para un nuevo programa de Latin All Inclusive. ¡Chau, chau!

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3: 7 de la tarde con 30 minutos.
4: Temperatura 10 grados. Humedad 68%.
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3: Estoy en tiempo de volver a empezar.
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9: 8 de la tarde en punto.
10: Temperatura 8 grados. Humedad 70%.
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13: 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Internacionales.
14: Bolivia abandona el tipo de cambio fijo tras 15 años. El gobierno implementó un sistema de flotación cambiaria para el dólar, terminando con la política monetaria que se encontraba vigente. La medida busca frenar una severa crisis económica y la escasez de divisas necesarias para importar combustibles. Durante la primera jornada, el mercado operó con calma y sin turbulencias. Los analistas advierten que para superar la crisis, esta decisión debe acompañarse de medidas fiscales sólidas que contengan la inflación.
15: Nacionales.
14: Arca decomisó bebidas alcohólicas de contrabando por 744 millones de pesos. La Agencia de Recaudación y Control Aduanero realizó operativos en Misiones, Corrientes, Chaco y Formosa, donde incautó 45.700 unidades de cerveza y 11.500 botellas de licores, vodka, gin y whisky ingresadas ilegalmente. La mercadería proveniente de zonas fronterizas carecía de documentación legal, debido a que su origen ilícito impedía garantizar la trazabilidad y seguridad alimentaria, fueron destruidas para proteger la salud pública. Misiones, un intenso temporal genera preocupación por la crecida de los arroyos. Las intensas precipitaciones afectan Colonia Aurora y San Javier con registros de hasta 200 milímetros de lluvia en pocas horas. El fenómeno provocó anegamientos y desbordes de arroyos, obligando a los productores rurales a trasladar la hacienda a zonas altas como medida preventiva. Las autoridades coordinan acciones ante la incertidumbre climática por el fenómeno El Niño, cuyo impacto más severo se espera para la próxima primavera en el noreste argentino.
15: Deportes.
14: Camilo Hugo Carabelli debió abandonar en su debut en Wimbledon. El tenista porteño sufrió una lesión en el tobillo izquierdo tras un resbalón en el césped mientras dominaba su encuentro ante el español Daniel Mérida. Aunque intentó continuar, el dolor le impidió finalizar el encuentro en el All England. Por su parte, el santiagueño Marco Trungheliti también se despidió tras caer en un ajustado partido ante el estadounidense Martin Damm, resuelto en 4 sets definidos por tiebreak.
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1: Seguimos preguntando a la gente qué pasa. ¿Cómo lo ves para esta copa? ¿Sentís que podemos repetir?
2: Y ojalá. Dios te oiga. Igual, te soy sincero, con dos Copas América y un Mundial, yo medio que ya estoy hecho. ¿Viste cómo es? Además, te cuento, mirá, mis pibes.
3: Disculpa, flaco. ¿Cómo ya estoy hecho? ¿Qué más ya está hecho? ¿Vos también ya estás hecha? ¿Alguien más ya está hecho? Avisen, ¿eh? ¿A alguien no le interesa repetir? Repito, ¿a alguien no le interesa repetir? ¿Se marearon de dar tanta vuelta? ¿Se le cansaron los brazos de levantar tantas copas? ¿Qué pasa? ¿No tienen espacio en la pared? ¿No le queda lugar en la espalda? ¿No se les ocurrió ninguna promesa todavía? ¿La del pelo? ¿La del arrodillado? ¿Luján? ¿Algo? ¿Nos conformamos con la tercera? ¿Somos de cuarta? El mundial pasado vendieron el auto para ir, loco. ¿Y ahora qué vendieron? ¿El alma? ¿Al que dijo después de Qatar me puedo morir tranquilo? Que le dé tranquilo para adelante, ¿eh? Dicen que el fútbol le debía un mundial a Messi. ¿Qué saben cuánto le debía? ¿Y si le debía dos? ¿Qué pasa, muchacho? ¿No somos más todos Montiel? ¿Nos volvemos a ilusionar? ¿O seguimos durmiendo en los laureles que supimos conseguir?
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4: 8 de la tarde con 35 minutos.
5: Temperatura 8 grados. Humedad 70%.
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1: 8 de la tarde con 59 minutos.
2: Temperatura 7 grados. Humedad 72%.
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6: 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Internacionales.
7: La severa ola de calor que afecta a Europa se desplaza hacia el este. Cerca de 200 millones de personas sufren temperaturas superiores a 35 grados, con registros históricos de hasta 42 en países como Polonia, Alemania y Chequia. La Organización Mundial de la Salud estima más de 1.300 muertes vinculadas al fenómeno, una cifra que podría ser superior. La infraestructura del norte europeo, no diseñada para estas condiciones, sufre colapsos en redes de transporte y servicios públicos, mientras se anticipa un segundo periodo de marcas térmicas extremas en los próximos días.
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7: Tierra del Fuego. Detectan por primera vez casos de una nueva variante de antivirus. El Instituto Malbrán halló anticuerpos contra la enfermedad en roedores del género Abrotrix, capturados en Ushuaia y sus alrededores durante una misión realizada en mayo. Aunque la cepa está emparentada con el virus Andes, los estudios genéticos confirmaron que es distinta a la detectada en el reciente brote ocurrido en el crucero MV Ondius, descartando así que estos animales fueran el origen de los contagios humanos. La OMS finalizará la cuarentena del navío afectado el 2 de julio. Buenos Aires, hallaron granadas antitanque abandonadas en Monte Grande. Personal especializado neutralizó 24 municiones de 62 milímetros que fueron descubiertas dentro de una caja de madera cerca de un predio ecológico en Esteban Echeverría. Tras una alerta vecinal, la policía activó los protocolos de seguridad y el juzgado federal número 1 de Lomas de Zamora ordenó la detonación controlada del material en el lugar. Las autoridades investigan las cámaras de seguridad de la zona para determinar el origen y los responsables del abandono.
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7: Enzo Maresca es el nuevo director técnico de Manchester City. El entrenador italiano de 46 años, ex asistente de Pep Guardiola durante el histórico triplete de la temporada 2022-2023, firmó un contrato por 3 temporadas para suceder al técnico catalán. Maresca, quien previamente dirigió Leicester City y Chelsea, regresa al club inglés con el desafío de mantener el nivel competitivo del equipo. El anuncio oficial se concretó tras resolver aspectos contractuales pendientes con su anterior club.
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